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0: La verdadera felicidad está en las cosas sencillas de la vida. 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

Dios nunca te dejará. 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Él siempre tiene la respuesta. Él estará contigo donde quiera que vayas. 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

olvidaré la presencia de Dios. ¿Por qué lo más valioso? Cualquier hermano puede tener un carro, aunque termine liado. Cualquiera puede tener una casa. Cualquiera puede llegar a tener una residencia. Cualquiera puede llegar a ser ciudadano. Cualquiera puede hacerse rico. Cualquiera puede jugar la lotería o el loto, un juego al azar que los cristianos no jugamos, pero cualquier persona no cristiana lo juega y de pronto amanece que ganó 200 millones de dólares. Cualquiera puede ser rico. Cualquier persona puede lograr algo en la vida, pero no cualquiera tiene la presencia de Dios. Porque la presencia de Dios no mora en templo sucio. No cualquiera puede decir: en paz me acostaré y así mismo dormiré, porque solo tú, Jehová, me hace vivir confiado. No cualquiera dice: yo me acosté y dormí y desperté porque Jehová me sustentaba. Así que nada podrá superar la presencia de Dios. Nada tendrá más valor en nuestras vidas que su presencia. Mejor es su presencia que la vida. Mejor es un día en la casa de Dios que mil fuera de ello. En su presencia hay plenitud de gozo y delicia a su diestra. Lo más valioso que hay en la tierra es la presencia de Dios, porque es eterna. Todo lo que hay en esta tierra es temporal, pero la presencia de Dios es eterna, y es desde la eternidad hasta la eternidad. No tiene principio ni tiene final. Y gozamos del privilegio más grande de toda la tierra y los cielos, que Dios habite en nosotros. Así que en esta enseñanza quiero llevarte a la importancia que es conservar y cuidar la presencia de Dios. Y una de la forma, o la forma de cuidar la presencia de Dios, es la obediencia. La desobediencia aparta a Dios de nosotros. No importa cuánto usted ayune, no importa cuánto usted ore, un hombre no se hace grande delante de Dios por sus muchas oraciones, ni por sus muchos ayunos, ni por sus muchos diezmos, ni por lo religioso que sea, ni por mucho que lea la Biblia, ni por mucho que la cargue, ni por santo que aparezca, aunque tenga el rostro como un ángel. Un hombre se hace grande delante de Dios no por lo que mucho ore, sino por lo que mucho obedezca a Dios. Mucha gente lee la Biblia, pero no la obedece. La victoria del Evangelio no consiste en leer la Escritura, consiste en guardar la Escritura. Leerla es el principio, pero guardarla es la clave. Guardarla y cumplirla. Hombres y mujeres en la historia, hombres ungidos, perdieron la oportunidad que Dios le había brindado. Y en su desobediencia abrieron puertas a Satanás. Hombres como el profeta joven, que tenía un ministerio tan grande, que la primera vez que apareció en público, aún las piedras se partían cuando él las señalaba. Tenía una unción tan grande este hombre, que si usted lo señalaba, su mano se le secaba a usted. Y este hombre tan ungido, tan poderoso en Dios, terminó morido o matado por un león, porque simplemente hizo lo que Dios le dijo que no hiciera. Todo estaba bien, pero terminó haciendo lo que Dios le había dicho que no hiciera. Comió donde Dios le dijo que no comiera. Bebió agua donde Dios le dijo que no bebiera. Se detuvo donde Dios le dijo que no se detuviera. Esas cosas tan insignificantes, que Dios le dijo no coma tacos, y de pronto come tacos y lo mató un león por comerse los tacos que Dios le dijo que no se comiera. Pastor, los tacos son malos. No, quiero llevarte a que vea cosas sencillas para nosotros, pero que son gravísimas delante de Dios, porque desobedecemos su voz. Y este hombre fue matado por un león. La Biblia habla de Moisés. Dios se le apareció en el monte a Moisés. Había una gloria sobre Moisés.
Moisés abrió el mar rojo, tocó con el palo, con la vara y el mar se abrió. Moisés señalaba, caía granizo, tocaba el río, se convertía en sangre. Moisés tiraba la vara y la vara se convertía en serpiente. Fue un hombre que palpó, fue un hombre que vivió en la presencia de Dios, que supo lo que era la gloria chequina, chequina de Jehová. Supo lo que era la gloria Kabob, una gloria que pesa, una gloria extraordinaria. Fue a Moisés que Dios le dijo a Aarón y a María, le dijo: yo le hablaré a la gente por apariencia, por sueño, pero a mi siervo Moisés no, a él le hablaré cara a cara, porque es fiel en toda mi casa. Moisés vivió unos días gloriosos como poca gente en la tierra lo vivieron. No ha habido todavía un profeta, no ha habido un hombre todavía que operara en la dimensión de cercanía hacia Dios como operó Moisés. Ese hombre veía la gloria de Dios.

causa de la gloria que se había pegado en la piel de Moisés. Es una unción extraordinaria. Moisés vivió la gloria de Dios visible, palpable, que ninguno de nosotros lo hemos vivido como lo vivió Moisés. Sin embargo, un día Dios le dijo: cuando vaya a la peña, yo haré que salga agua de ella, pero tú no la golpees, sino que le hables a la peña. Y Moisés sabía que tenía que hacerlo. Sin embargo, aquel día Moisés se dejó presionar del pueblo y terminó haciendo lo que Dios le dijo que no hiciera. Golpeó la peña, y cuando golpeó la peña salió agua, pero algo se murió ese día. La promesa de Dios. Dios le dijo que él iba a introducir al pueblo en Canaán, pero por aquel día en que Moisés, en vez de hablar, golpeó, Dios le dijo: tú no entrarás a la tierra de Canaán, sino que la verás de lejos, porque no me honraste ni me creíste y me desobedeciste frente al pueblo. Por unas cosas sencillas, un hombre que Dios hablaba con él cara a cara, sin embargo Dios dijo: tú no entrarás, morirás en el desierto. ¿Qué significa eso? Que no le hablé, sino que simplemente le di un palo a la piedra. Y esa cosita hizo que Moisés no entrara a la tierra que fluye leche y miel. Algunos dicen: fue que golpeó a Cristo y no tenía que golpear a Cristo porque era la roca. No, esa roca no era Cristo, esa era una roca del desierto. Fue que Moisés golpeó cuando Dios le dijo que hablara. Y es allí donde se encierra el secreto de la victoria o el secreto de una derrota. En hacer lo que Dios no te dijo que hiciera y en dejar de hacer lo que Dios te dijo que tenía que hacer. Moisés no pudo entrar porque simplemente, en vez de hablar, golpeó. Es impresionante. Y hay tantos ejemplos de personas que perdieron la presencia de Dios, que perdieron el propósito por desobedecer a Dios, por no oír la voz de Dios atentamente. Hay que aprender a tener oído para oír a Dios, pero corazón para obedecerlo. Nadie llegará al cielo por lo justo que es, sino por lo obediente y por la fe que tiene en Dios. ¿Están aquí? Lo que hizo grande Abraham no fue los cabritos ni las ovejas que sacrificó. Lo que hizo grande Abraham fue que hizo todo lo que Dios le pidió, y cuando se lo pidió y como se lo pidió. Abraham nunca dejó de hacer lo que Dios le dijera que hiciera. Por eso Abraham llegó a ser amigo de Dios. Y aún fue más profundo que Moisés, porque Moisés veía a Dios cara a cara posiblemente, pero Abraham comía con él. Y Abraham terminó siendo llamado amigo de Dios por el Dios mismo, y terminó siendo el padre de la fe. O sea que superó su fe aún la de Moisés, porque Abraham llegó a hacer todo lo que Dios le dijo. Entendió que la obediencia hacia Dios es el secreto de una vida victoriosa. ¿Están aquí? Cuando obedecemos a Dios, lo segundo que viene es que Dios confía en nosotros y nos hace sus amigos. Y al hacernos su amigo, nos revela misterios que nadie, ni en el cielo ni en la tierra, lo sabe. Llegamos a una intimidad con el Espíritu Santo, donde Él puede confiarnos cosas que a nadie se la confía, porque llegamos a ser sus amigos. Eso es lo glorioso de ser amigo de Dios. Es que cuando Él ve que tú cometes un error, Él no te abandona porque eres su amigo.

Dios. Es que cuando Él ve que tú cometes un error, Él no te abandona porque eres su amigo. Abraham cometió errores bárbaros. Abraham habló mentira diciendo que Sara era su hermana. Sin embargo, Dios no lo dejó, porque le hizo amigo de Dios. Nunca resista a alguien que es amigo de Dios, porque Dios peleará por un amigo. Dios no encuentra mucho amigo. Dios tiene mucha gente que le pide, mucha gente que le clama, mucha gente que le solicita un milagro, mucha gente que le pide los papeles, pero muy poco viene y dice: hola Dios, ¿cómo tú estás? ¿Cómo pasaste el día hoy? Quisiera hablar un rato contigo. ¿Por qué no te sientes y nos comemos unos chiles picantes tú y yo aquí? ¿Por qué no viene y me visita? Muy poca gente se detiene delante del altar de Dios a decirle cuán lindo es, cuán hermoso es y cuánto lo necesita. Por eso es que cuando Dios encuentra a alguien que echa cualquier amistad de un lado con tal de mantener amistad con Dios, Dios saldrá al frente de ese hombre o esa mujer siempre, porque es su amigo. La desobediencia es pecado. El pecado no es el adulterio, el pecado no es la fornicación, el pecado es hacer lo que Dios dijo que no hiciera. Y si ir con una mujer que sabe que no era tuya, dice Dios que no lo haga, ahí está el pecado. El pecado no estuvo cuando Eva se comió la fruta. El pecado estuvo porque se comió lo que Dios dijo que no comiera. La fruta no hizo nada. Fue la actitud del corazón de Eva y de Adán. La desobediencia no desconectará de Dios. La desobediencia no desconectará de la victoria y no conectará con la derrota. La desobediencia a Dios abrirá los portones al infierno y atacarán tu vida y atacarán tu matrimonio. Pero si tú eres obediente, Dios pondrá un círculo de fuego alrededor tuyo y no habrá espíritu ni habrá demonio que penetre. Digo una vez más conmigo: obediencia. Es mejor la obediencia que los muchos sacrificios. Obediencia. María y Aarón, hermanos de Moisés, hablaron mal del varón de Dios. Y la Biblia dice que la gloria de Dios se levantó y se fue. Se fue del templo. Y cuando se fue del templo, María quedó leprosa. Porque mientras estaba la gloria, María no iba a tener lepra. Pero cuando se levantó la presencia de Dios y se fue, vino la lepra. La desobediencia es pecado. El pecado es desobediencia. Cuando pecamos, cuando hacemos cosas que no le agradan a Dios, cuando por tonterías le damos soltura a la lengua y dejamos que la lengua hable más de lo que tiene que hablar, terminamos mirando la nube de Dios yéndose de nuestras vidas. Y mucha gente, hoy tal vez la gente dirá: me estoy durmiendo. Si te está durmiendo, date una bofetada en la cara, porque lo que te estoy hablando te va a sacar de donde está y te va a llevar donde tú nunca estuviste. Porque ahora tú no serás solamente un hijo del Dios del cielo, sino que será un amigo confiable a quien Dios podrá sentarse y comer con él. ¿Alguien está listo? No me están entendiendo. ¿Alguien está listo aquí para ver esas visitaciones angelicales? La gloria de Dios se fue. Yo le tengo miedo y terror a ese versículo. La gloria abandonó el campamento. Cuando se va la presencia de Dios, el lugar cae en ruina. Cuando se va la gloria de Dios, todo se cae. Cuando nosotros encontramos este templo, estaba en ruina, sucio, asqueroso. Lo habían pintado y no servía. Había una ruina. Yo recuerdo que había un demonio ahí al frente, un espíritu de miseria y de ruina. Este altar no estaba como usted lo ve. Esto llegaba hasta aquí. Era horrible entre este templo. Había polvo, el altar lleno de polvo. Cuando usted ve un altar lleno de polvo y hay basura, hay ruina. Hay ruina. Pero vino la presencia de Dios y hoy ustedes ven todo lo que

maldades, ni ha sido por nuestro gran esfuerzo, sino que aquí está la presencia de Dios. Y donde está la presencia de Dios, lo que no tiene color, coge color. Lo que no sirve, sirve. Si el Espíritu de Dios levantara su presencia y se fuera de aquí, yo le aconsejo a ustedes que se vayan. Hay gente muy equivocada en esta ciudad. Piensa que mi esposa y yo estamos aquí por algún resultado o por algún beneficio personal. Yo soy, he sido hambriento del Espíritu Santo desde que acepté a Cristo. Yo no predico así porque usted me ve aquí. Siempre he hablado del Espíritu Santo, de tener hambre, de tener sed. Nosotros hemos llegado a ser amigos del Espíritu Santo. Mi esposa se le apareció el Espíritu Santo en su habitación cuando ni siquiera éramos novios. Y ella tuvo una comunión y tiene una comunión con su presencia extraordinaria. Yo sé que ella pudiera vivir sin mí y pudiera vivir sin los hijos, pero no pudiera vivir sin la presencia de Dios. Yo puedo vivir sin esta iglesia, yo puedo vivir sin la radio, puedo vivir sin dinero, puedo vivir sin mis hijos y aún sin mi esposa, pero no acepto el vivir sin la presencia de Dios. Si la presencia de Dios se levantara de aquí y yo la viera, yo dejaría esta iglesia sin pensar, porque no me atrevería a quedarme en un lugar donde Dios no esté. No lo haría. La gente no valoriza quién es Dios, no valoriza la oportunidad que tiene, no valoriza la presencia de Dios. Piensan que cualquier cosa. Si el Espíritu se apartara de nosotros, por un momento yo he sentido que Él se ha retirado un poquito para que yo sienta quién soy sin Él. Y cuando Él se ha retirado por un poquito de mi ministerio o de mí, soy la persona más tonta. Hablo lo disparate que nunca he hablado. Se me olvidan los mensajes. Dos veces en mi vida ha hecho eso el Señor. Me ha mostrado quién yo soy sin Él. Sin Él no soy nadie, no sirvo. Él se apartó en una predicación y yo hablaba como si era un nuevo creyente. No sabía qué decir, las palabras se me enredaban. Terminé hablando disparate y luego volvió Él y volvió la sabiduría a mí. Terminé hablando misterio y profundidades. Ahí me di cuenta que no puedo predicar sin su presencia. Yo no sé cómo hay pastores que saben que ya Dios no está allí y se

Voy a avanzar diciéndole algo. Solo cuando Él está. ¿Eh? No puedo predicar con esto. Ni lo pude leer, ni lo he mirado. Solo cuando la presencia de Dios está, hay fuerzas nuevas. Los yugos comienzan a romperse. Es por eso que hay que cuidarla. Y yo cuando hablo de cuidarla, no hablo de cuidar este altar, porque este altar lo cuido yo aquí. Yo hablo de que usted la cuide en su casa, de que usted la cuide en el trabajo, de que usted la cuide en la escuela, de que usted la cuide en sus conversaciones, que sepa bien lo que va a hablar, porque 24 horas el Espíritu Santo está contigo. Tiene que cuidar su presencia. No deje que nada ni nadie te la quite. Si tú sientes que una amistad es tuya, te puede robar la presencia de Dios, corte esas amistades. No lo hable, no le llame. No pierdas a Dios por nadie. No pierdas a Dios por ninguna amistad terrestre, porque nada ni nadie tiene más valor en tu vida que Dios. Cuando Dios está con alguien, todo lo que hace prospera. Todo. Todo. Me da terror cuando yo veo que un pastor o un evangelista o un líder piensa que por él ocurren las cosas. Si no tuviera la presencia de Dios, somos la gente más tontas, y una palabra fuerte, y más idiota, porque su presencia es la que nos da sabiduría. Por eso es que tiene que cuidarla. Hay gente que por cualquier tontería ofenden al Espíritu Santo. Abren su boca y hablan abiertamente sin temor, y piensan que ganaron algo, y la presencia se ha ido. Ahora el problema consiste, lo que le pasó a Sansón. Sansón era un hombre terrible de guerra. Sansón mataba a 1000 filisteos, pero solo cuando el Espíritu estaba sobre él. Cuando el Espíritu estaba sobre él, Sansón era un hombre común y corriente. Y Sansón se enamoró de la Lila. ¿Cuántos han oído la historia de la Lila? Todo el mundo dice la Lila, la Lila, la Lila. Dice la Lila, esas son esas mujeres que andan semidesnudas. Es una la Lila. Esa no es la Lila. Es un demonio que está dentro de esa mujer. La Biblia dice, la Biblia señala que Sansón se enamoró de la Lila. Y la Lila estaba siendo pagada por los filisteos. Y Sansón se enamoró de la Lila. Y la Lila estaba siendo pagada por los filisteos. Ustedes saben esa historia, para engañar a Sansón, porque los filisteos querían saber cuál era la debilidad de Sansón para matarlo, pues Sansón los vencía a ellos en todo el frente. Dios estaba con él. Era como David. David nunca perdió una batalla porque Dios estaba con él. Josué siempre ganó batalla mientras ellos se mantuvieron en obediencia. Siempre había victoria en Israel mientras ellos mantenían obediencia a Dios, porque la presencia de Dios mantenía la victoria constantemente. Ve, moví la computadora y los ojos se movieron para allá. ¿Están listos para entrar en otra dimensión? Ahora que Isaí, la Biblia dice que ella le decía y lo cansaba diariamente, decía: muéstrame cuál es tu secreto, porque me engañas. Y dice que en el versículo dice que, y le abrió su corazón. Y le dijo: yo soy nazareno, y hay un pacto entre Dios y mi padre, que yo no puedo dejarme cortar el pelo. Si mi pelo es cortado, mi fuerza es quitada. La fuerza no estaba en el pelo, la fuerza estaba en la obediencia hacia el pacto. Y Sansón le declaró su corazón a Dalila. Es el problema de la iglesia hoy, que están abriendo su corazón a un espíritu de la Lila. El espíritu de la Lila es alguien que se te acerca solo para beneficiarse de usted. Mientras él entiende que puede sacarte algo, él está contigo.
Él te pasa la mano, Él te dice que tú eres bueno, Él te dice que tú eres bonito, mientras Él ve que puede tomar alguna ventaja de ti. Pero en cuanto Él note que alguien le pague mejor que lo que tú le das, te va a engañar y va a terminar revelando tus debilidades. Ese espíritu es el espíritu del mundo, que te quiere cambiar la victoria que Dios te ha dado por la derrota que el diablo te quiere dar. La lila hizo que Sansón cambiara la presencia de Dios. Alguien no está aquí. Sansón cambió la presencia de Dios por un deleite, por un deseo, por una pasión. La iglesia está perdiendo la presencia de Dios por un deseo de esta tierra. Nada en esta tierra tiene más valor que Dios. No me importa lo lindo que usted vista, lo dinero que usted tenga. No me importa el ministerio tan grande que usted tenga. Si Dios se va de tu vida, tú eres nada, tú eres nadie. Aleluya. No sea un Sansón. No cambie la presencia de Dios por una Dalila. No lo cambie por un deleite. No juegue con la presencia de Dios. No la deje ir, no la deje ir. Porque el día que se vaya, tú serás un hombre común. Yo recuerdo que me dijo un pastor en Curazao, mi amigo. Él me dijo: yo no entiendo cómo eres. Yo sé que tú no has estudiado en un instituto como yo, pero tú predicas bajo unos misterios que yo no puedo predicar. Le dije: es el Espíritu de Dios. Pero si es el apartar de mí, seré un hombre común. La Biblia dice que Sansón le abrió su corazón. Ten cuidado a quien tú le cuentas lo tuyo. Ten cuidado a quien tú le cuentas tus cosas personales, porque terminarán diciéndole a los filisteos lo que Dios te dijo a ti. Y cuando tú abras tu corazón al espíritu de la lila, el espíritu de Dios irá de tu vida y ya no habrá quien te defienda. Entonces comenzarán a infiltrarse en tu matrimonio espíritu de pleito, espíritu de depresión, miseria, pleito, enfermedades. Y dice que lo que está pasando es que tú abriste tu corazón a una persona con espíritu de la lila y le reveló a los filisteos dónde estaba el secreto tuyo. Porque si el diablo sabe que tú tienes mucha unción y no puede acercarse a ti, él tratará de ir donde la lila, para que la lila, como él sabe que la lila te conoce, la lila se te acerca a ti y te diga cuál es tu secreto. Pero hoy estamos reconociendo que la lila se va a morir. No vamos a caer, no vamos a ser destruidos, pues Dios está con nosotros. No deje que Dalila te quite la unción. No deje. Dalila puede ser un hermano criticón que nada más te llama para contarte el error nuevo de X o X persona. Y puede ser que Dalila, así como suene fuerte, yo sé lo que hablo. Dalila puede venir envuelta en un pastor o en un evangelista. O en un hermano. Normalmente no vienen el impío, viene la gente cercana. Porque si hay un filisteo, un hombre, hablarle con sazón, Sansón le da un puño que lo mata. Pero el diablo no es un hombre, es una mujer. Pero el hecho de que fuera mujer no significa que la usó porque era mujer. La usó porque era la única persona que estaba cerca de Sansón, que dormía con Sansón, que comía con Sansón. Así que el diablo va a tratar de usar a alguien que haya perdido su conexión con Dios para tratar de desconectarte a ti del cielo. Por eso, iglesia, casa de Dios, abre tus ojos, porque Dalila no está rondeando. Pero tenemos noticias para Dalila: no somos Sansón, somos José, que aunque se desnuda la mujer, no

0: Yo soy un José. No deje que te roben la presencia de Dios. Hay gente que pierde la presencia de Dios por cosas, por tonterías. Me habló mal el hermano. No me saludó. Tontería. Si no me saludó, amén. Me saludó el Espíritu Santo cuando entré a la iglesia. No pierda la presencia de Dios porque no te dieron una oportunidad. Es que a mí nunca me reconocen en la iglesia. Bueno, tú quieres ser reconocido por los hombres o por Dios. ¿Qué es lo que busca? ¿Tú estás en la iglesia por estar en este altar o porque quiere encontrarte con el Espíritu Santo? Tonterías que tienen que salir fuera, y esas tonterías no caben en esta casa, porque no somos una casa de un evangelio religioso, somos una casa con la mentalidad de reino, de gobierno, donde creemos que el Espíritu Santo es quien domina este lugar. Tonterías. Y termino con el personaje de esta historia, con el principal, Saúl. Digan conmigo, espíritu de la lila. No me va a tocar.
1: No me va a tocar.
0: Porque yo no soy Sansón.
1: Porque yo no soy Sansón.
0: Yo soy José.
1: Yo soy José.
0: ¿Pueden entender ese misterio? ¿Pueden entender ese misterio? Ahora escuche bien. Algo que me da miedo es que cuando le corta a Dalila el pelo, la Biblia dice que lo sentó en su pierna. Y comenzó a pasar la mano por la cabeza hasta que lo durmió. Hay gente que tiene ese espíritu. Te hablan bien, hablan lo poderoso que tú eres, lo bueno que tú eres. Cuando alguien nada más habla lo bueno que tú eres, rompe esa amistad. Rómpela. Y solamente ora por él. Porque el que siempre habla lo bueno tuyo y no habla

Cuando alguien nada más habla lo bueno que tú eres, rompe esa amistad. Rómpela. Y solamente ora por él. Porque el que siempre habla lo bueno tuyo y no habla lo malo no es tu amigo. Está tratando de sacar ventaja. Mis hijos no lo hacen así, pero yo lo hacía. Cuando yo quería que mi papá me diera algo, yo le hablaba muy bien. Lo acariciaba, le decía, tú eres güey. Hasta que yo le sacaba el peso. Cuando me daba el peso, me iba corriendo para el colmado a comprar. Entonces hay gente así. Entonces hay gente que te van a hablar bien, te van a pasar las manos. Cuando tú cometes un pecado, un error, que tú cometiste pecado delante de Jehová y que ofendiste a Dios, tú vas donde ellos te pasan la mano. Eso no es nada. Eso no es nada. Si alguien te dice, sabiendo tú que pecaste, que eso no es nada, no vuelva más a la casa de él. Porque no tiene el Espíritu de Dios. Si es algo, si es algo, si es pecado, si hay que arrepentirse. ¿Pueden entenderme? Y la niña le pasó la mano hasta que lo durmió. Y cuando lo durmió, le cortó el cabello.

ya se había apartado. Si Dios se aparta de un hombre, apártate tú también. Si Dios se aparta de una mujer, apártate, porque quien se le va a acercar a ese hombre en 30 segundos será el diablo. ¿Están listos aquí? Si Dios se aparta de alguien, apártate, porque tú no puedes ser más bueno que Dios. Y si Dios no quiere estar con alguien, ¿por qué quieres estar tú con él? Sal, vete corriendo, porque Dios no está ahí. Yo sé que este mensaje está un poquito tal vez loco, tal vez raro, pero quiero llevarte una conciencia de que le dé valor a lo que Dios te ha dado, a su presencia, a su espíritu. Bendito sea Dios para siempre. Su espíritu es lo más importante en tu vida. Su espíritu, no deje que alguien te lo entristezca, no deje que te lo apaguen. Cuídalo como un niño recién nacido, cuídalo. No deje que coma todo tipo de leche, guárdalo, cuida. Cuida la presencia de Dios en tu vida, porque si la presencia se va de ti, ay de ti, ay de ti, ay de ti, ay de mí. Si Dios se aparta de nosotros, ya no hay razón de vivir.

casa es el reino, que mañana cuando tú despiertes el Espíritu Santo estará delante de tu cama. Oh, gloria a Dios, 24 horas Él estará ahí. Yo no puedo perder la presencia de Dios. Fíjate algo, Saúl, termino aquí, fue ungido. La unción vino sobre él. En Samuel 10 dice que el Espíritu vino sobre él, profetizó, declaró. Después luego se decía, Saúl entre los profetas, Dios estaba con él. No había nadie que venciera a Saúl cuando Dios estaba con él. Y esa palabra, Dios estaba con él, pesa mucho. Y yo quiero que usted me conozca esta palabra. Si Dios está con nosotros, ¿quién? ¿Quién? Y cuando habla la palabra ¿quién?, no está hablando específicamente solo de un demonio. Está hablando, ¿qué miseria estará contra nosotros? ¿Qué escasez estará contra nosotros? ¿Qué principado estará contra mí? ¿Qué enfermedad me golpeará? Si Dios está conmigo, el milagro está viviendo dentro de mí. Si Dios está conmigo, la prosperidad me rodea.

tiempo para entender eso. Dios está contigo. Nadie, ni nada te hará al frente. Esa es mi oración. No me deje. No te vaya. Si un día te vas, dímelo. Te seguiré atrás. Si Dios se va de aquí hoy, mañana amanecen las paredes raras. Los bancos se ponen raros. El altar se ve feo. Todo desaparece. La radio se tiene que apagar o entregar. Se va todo. Usted no va a querer volver aquí. Así que la atracción aquí no es el pastor ni la pastora. Es su presencia. Es su presencia. Hay gente que confía en carro, otro en caballo, otro en jinete, otro en el sistema, otro en la clave de crecimiento. Nosotros confiamos en la dirección total del Espíritu de Dios, porque entendemos que ese es el secreto del gran crecimiento y avivamiento, que Dios esté en un lugar. ¿Alguien puede entenderme aquí hoy?

Somos deseables a las naciones cuando Él está con nosotros. Somos invencibles. ¿Están listos para escuchar algo más? ¿Se quieren ir a acostar ya? Esta palabra te va a dar vida por muchos años. No descuides su espíritu por nadie. La novia no me quiere, no voy a buscar a Dios. Es un cristiano inservible. Su presencia es más que una mujer. Su presencia es más que un hombre. Por eso a veces me da, yo oigo a las mujeres: no puedo ir a la iglesia, pastor, porque mi esposo me golpea y ya no voy a volver más a la iglesia. Yo entiendo eso, oraremos por ti. Pero si tú amaras la presencia de Dios, tú dijeras: si me pone una mano, si Dios no te da un trompón, te lo va a dar la policía, pero yo voy para la iglesia y yo voy a buscar a Dios. Te garantizo que cuando esa mujer le habla así a su esposo, las rodillas le van a temblar, y terminará el esposo de rodillas en la casa de Dios o terminará preso. Pero esa mujer no va a perder la presencia de Dios por nadie. ¿Hay alguien listo aquí a defender la gloria de Dios en su vida? Oh, gloria, gloria, gloria, gloria, gloria. Un día me dijo mi papá: si te metes al evangelio, te deshereo estando vivo. No te doy nada en mi casa. No eres nada. Le dije: prepárese, porque desde hoy no seré nada. Le dije: pero la Biblia dice que si mi papá y mi mamá me dejaren, con todo, Jehová mi Dios, Él me recogerá. Si yo aprendo a honrar la presencia de Dios en mi vida, la presencia me va a honrar a mí. Si yo aprendo a cuidar la presencia de Dios, la presencia me va a cuidar a mí. Si yo protejo la presencia de Dios, pastor, ¿cómo la protege? No hablando mal de nadie, no criticando a nadie, guardando mis ojos, guardando mi boca. Si yo guardo la presencia, nadie llegará a mí. Mil caerán a mi lado, 10,000 a mi diestra, pero a mí, a este morenito que usted ve aquí, no le va a llegar, porque la presencia es un metal que no hay bala que lo traspase. ¿Alguien puede entender eso aquí? La presencia de Dios te... ¡Aleluya! Por eso David decía: estoy bajo sus alas. David sabía que tenía. Por eso cuando David peca, lo primero que dice: no quite tu Santo Espíritu de mí. Cuando Moisés le dice a Dios: vete, mi águila irá delante de ti, él dijo: no, es tu presencia, porque en ella todo florece. En ella todo avanza. Todo. Hay gente trabajando con las mujeres años y siguen las mismas mujeres traumatizadas y las que están trabajando con ellas, porque no hay presencia. Lo que tenemos son gente motivadores, como decía alguien hoy, y es verdad. Tenemos motivadores, gente que lo que quieren es motivar la mente, motivar el espíritu, motivar el corazón. No es lo que ellos necesitan. Ellos lo que necesitan es que Dios les mate el pecado y le dé vida. Y eso solo lo puede hacer su presencia. Le tengo noticia aquí: yo no necesito un psicólogo para que Dios transforme a alguien. Yo necesito la presencia de Dios aquí. Lo que necesitan los jóvenes aquí no es

demonios raros que hay. Alguien está conmigo, y si alguien no cree esto, pues está en la iglesia equivocada, porque yo moriré diciendo que si su presencia está con nosotros, nada, nada, nada, nada será imposible.

Aunque la lucha sea fuerte, aunque la enfermedad te derribe, aunque la murmuración te desanime, pon tu mirada en Dios, el autor y consumador de la fe, el nunca.

0: No importa de dónde vengas ni a dónde vayas, o dónde estés en este momento, detente y escucha esto. Aún no es tarde para regresar a Él. Vuelve hoy, vuelve a casa, el Padre te espera.
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0: adoración.
1: Eres el Dios de toda gracia.
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1: Oye, Juan, no traemos plata, no traemos oro, pero lo que traemos le damos a este hombre. A ti te digo, en el nombre de Jesús de Nazaret, levántate y anda.

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¿Sigues esperando el día y el momento preciso para cambiar de vida? No esperes más. Hoy es el tiempo agradable y perfecto, porque hoy son nuevas sus misericordias. Hoy es el día de tu salvación, porque ha nacido la gloria de Jehová sobre ti. Porque hoy ha llegado la salvación a tu casa. Levanta tus ojos y mira cuán grande es el Señor. Y no dejes que nada ni nadie impida que corras hacia la gracia. Porque hoy es tiempo de buscar su rostro.

Dios es el Dios de nuevos comienzos y de nuevas oportunidades. Levántate y avanza, que en Dios todo es posible. 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

Paso a paso voy caminando. Voy por una senda donde fluye amor, paz y felicidad. Felicidad que el mundo no me pudo dar, la he encontrado en Jesús. Señor,

la he encontrado en Jesús. Señor, tú eres todo para mí, la razón de mi existencia. Por eso y muchas cosas más, yo te

los días de mi vida, porque contigo, qué bonito es vivir. Y te doy gracias, gracias Señor por este don. El talento y el triunfo que aún sin merecerlo, tú me lo has dado, Señor.

¿Y por qué no le decimos a Dios, te amo Dios? Dígalo, te amo Dios, confiésalo, te amo Dios. Mira qué lindo se ve el pueblo diciendo te amo Dios porque tú me amaste primero a mí.

era de mucha bendición para la vida de quien en vida fuera Juan Gabriel Ayala García, mi hermano. Ahora la canto para ti, Señor, porque también para mí es de mucha bendición. Gracias por habernos redimido.

Venid luego, dice Jehová, y estemos a cuenta. Si vuestros pecados fueren como la grana, como la nieve serán emblanquecidos. Si fueren rojos como el carmesí, vendrán a ser como blanca lana. Isaías, capítulo 1, versículo 18. No rechaces más esta invitación. 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

0: Isaías 17, versículos 7 y 8. Bendito el varón que confía en Jehová y cuya confianza es Jehová, porque será como el árbol plantado junto a las aguas.
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0: Jeremías, capítulo 33, versículo 3. Clama a mí, y yo te responderé, y te enseñaré cosas grandes y ocultas que tú no conoces.
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0: 10:07.
1: En paz me acostaré y asimismo dormiré, porque solamente tu Jehová me haces vivir confiado. 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

0: de la tierra eres Señor, de la tierra eres Señor.
1: Vamos.
0: De la tierra.

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al entrar en tu presencia, Señor. Quiero derramar mi corazón delante de ti y estar siempre ahí.

para un sacerdote encontrarse con tu gloria. Tómate un tiempo para decirle: Señor, mi vida depende de ti y tu gloria es la que me transforma. Vamos de gloria en gloria.

su presencia hay descanso. Venid a mí todos los que estéis trabajados y cansados, que yo os haré descansar, dijo Jesús.

Señor, esta noche, más que canciones y más que palabras, queremos decirte que queremos sentirte. Que sin ti, Señor, somos como la pluma en el viento. Que sin ti somos como arena en el desierto. Que sin ti somos como pez que nada sin agua. Alguien puede decir amén.

Cuando el poderoso gigante está delante de nosotros y cuando su poder gobierna nuestras vidas, todo lo imposible se hace posible y todo lo intangible se convierte tangible, porque su poder sobrepasa los límites, su poder rompe barreras. Cuando su poder gobierna nuestras vidas, todo reino contrario debe someterse a él, porque él es el Shaddai.

sanidad, liberación y restauración. Está sanando esta tierra, está sanando las familias, está levantando al caído. Eso hace tu gloria en nuestras vidas, Señor.

0: de la tierra eres Señor, de la tierra eres Señor.
1: Vamos.
0: De la tierra.

al entrar en tu presencia, Señor. Quiero derramar mi corazón delante de ti y estar siempre en

Para siempre la victoria nos dará, Señor. Apláudele con fuerza al Señor tu Dios.

Hemos venido a orar al único Dios, al único Dios poderoso sobre toda la tierra. Su nombre es Jehová de los ejércitos.

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2: La carta de hoy me dice lo siguiente, señor Palau. Hace poco tiempo murió mi padre. Después de su muerte me puse a pensar en por qué tenemos que morir. ¿Tiene usted, señor Palau, una respuesta a esta pregunta que me está molestando? Ya lo creo que sí. La pregunta, el interrogante acerca de la muerte, es una de las más grandes de la vida. Es la pregunta fundamental que todos nos debiéramos hacer. Pero aún más, ¿por qué tenemos que morir? Es, ¿cómo morir? ¿Cómo prepararnos para morir? ¿Cómo estar listos para ese encuentro inevitable que se llama la muerte, para el último viaje de la vida? Vamos a ver lo siguiente. Primero, ¿qué dice Dios en cuanto a la muerte? Al fin de cuentas, Dios nos creó, luego permite que muramos. ¿Por qué? La Biblia enseña que todo hombre y toda mujer tienen que morir. Dice así, está establecido a los hombres que mueran una vez y después viene el juicio. La muerte es inevitable para todos nosotros. Ahora, ¿de dónde viene la muerte? La muerte física y la muerte espiritual vienen como resultado de la desobediencia de los seres humanos a Dios. Cuando los primeros padres, Adán y Eva, desobedecieron a Dios, Dios les dijo que si comían de ese fruto del árbol iban a morir. Comieron y murieron. Murieron en dos sentidos. Murieron espiritualmente, en que se asustaron de Dios desde ese momento y se escaparon de Dios. Y comenzaron a morir físicamente y eventualmente tuvieron lo que nosotros llamamos la muerte física. Cuando el hombre rompió su relación y su comunión con Dios, murió espiritualmente y también empezó a morir físicamente. Ahora, en segundo lugar, lo importante que la Biblia enseña es cómo estar preparados para el día de la muerte. Un día tenemos que dejar este cuerpo aquí en la tierra. Un día, Dios dice, vamos a recibir un cuerpo nuevo, que ya no va a fracasar, ya no se va a corromper. Nos vamos a vestir de un cuerpo nuevo y glorioso y eterno que nunca sufre, ni duele, ni muere, ni se enferma. Un cuerpo eterno. ¿Pero cómo se consigue todo esto? ¿Dónde se obtiene una cosa tan maravillosa?

0: se obtiene cuando uno, reconociendo que merece la muerte por sus pecados, que merece el castigo y el juicio porque es un rebelde contra Dios, digo, cuando uno se convierte a Dios entregándose a Cristo de todo corazón. Entonces, la muerte física todavía la tenemos que experimentar, pero la salvación eterna es nuestra. El alma y el espíritu se van a estar con Cristo en el cielo. Y cuando Cristo regrese y resucite en los cuerpos que dejamos en la tierra, Él va a transformar el cuerpo viejo semejante al cuerpo de su gloria. Y vamos a estar con un cuerpo nuevo y transformado para toda la eternidad. La Biblia enseña que uno puede nacer dos veces y morir una vez, o nacer una vez y morir dos veces. Si yo nazco terrenalmente de mi padre y de mi madre, pero puedo nacer otra vez espiritualmente recibiendo a Cristo como Salvador. Pero el que rechaza a Cristo muere dos veces. Una es la muerte física y segunda es la muerte eterna que lo lleva a la eterna condenación. Reciba a Cristo y usted será salvo para siempre.
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reconocemos que sin ti no tendríamos nada, oh Dios. Pero tú por tu misericordia nos has alcanzado y por tu gracia nos has hecho libres.

su presencia hay descanso. Venid a mí todos los que estéis trabajados y cansados, que yo os haré descansar, dijo Jesús.

para un sacerdote encontrarse con tu gloria. Tómate un tiempo para decirle: Señor, mi vida depende de ti y tu gloria es la que me transforma. Vamos de gloria en gloria, siendo transformados en tu gloria.

Señores, esta noche, más que canciones y más que palabras, queremos decirte que queremos sentirte. Que sin ti, Señor, somos como la pluma en el viento. Que sin ti somos como arena en el desierto. Que sin ti somos como pez que nada sin agua.

Cuando el poderoso gigante está delante de nosotros y cuando su poder gobierna nuestras vidas, todo lo imposible se hace posible y todo lo intangible se convierte tangible, porque su poder sobrepasa los límites, su poder rompe barreras. Cuando su poder gobierna nuestras vidas, todo reino contrario debe someterse a él, porque él es el Shaddai.

sanidad, liberación y restauración. Está sanando esta tierra, está sanando las familias, está levantando al caído. Eso hace tu gloria en nuestras vidas, Señor.

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2: La carta de hoy me dice lo siguiente, señor Palau. Hace poco tiempo murió mi padre. Después de su muerte me puse a pensar en por qué tenemos que morir. ¿Tiene usted, señor Palau, una respuesta a esta pregunta que me está molestando? Ya lo creo que sí. La pregunta, el interrogante acerca de la muerte, es una de las más grandes de la vida. Es la pregunta fundamental que todos nos debiéramos hacer. Pero aún más, ¿por qué tenemos que morir? Es, ¿cómo morir? ¿Cómo prepararnos para morir? ¿Cómo estar listos para ese encuentro inevitable que se llama la muerte, para el último viaje de la vida? Vamos a ver lo siguiente. Primero, ¿qué dice Dios en cuanto a la muerte? Al fin de cuentas, Dios nos creó, luego permite que muramos. ¿Por qué? La Biblia enseña que todo hombre y toda mujer tienen que morir. Dice así, está establecido a los hombres que mueran una vez y después viene el juicio. La muerte es inevitable para todos nosotros. Ahora, ¿de dónde viene la muerte? La muerte física y la muerte espiritual vienen como resultado de la desobediencia de los seres humanos a Dios. Cuando los primeros padres, Adán y Eva, desobedecieron a Dios, Dios les dijo que si comían de ese fruto del árbol, iban a morir. Comieron y murieron. Murieron en dos sentidos. Murieron espiritualmente, en que se asustaron de Dios desde ese momento y se escaparon de Dios. Y comenzaron a morir físicamente y eventualmente tuvieron lo que nosotros llamamos la muerte física. Cuando el hombre rompió su relación y su comunión con Dios, murió espiritualmente y también empezó a morir físicamente. Ahora, en segundo lugar, lo importante que la Biblia enseña es cómo estar preparados para el día de la muerte. Un día tenemos que dejar este cuerpo aquí en la tierra. Un día, Dios dice, vamos a recibir un cuerpo nuevo, que ya no va a fracasar, ya no se va a corromper. Nos vamos a vestir de un cuerpo nuevo y glorioso y eterno que nunca sufre, ni duele, ni muere, ni se enferma. Un cuerpo eterno. ¿Pero cómo se consigue todo esto? ¿Dónde se obtiene una cosa tan maravillosa? Se obtiene cuando uno, reconociendo que merece la muerte por sus pecados, que merece el castigo y el juicio porque es un rebelde contra Dios, digo, cuando uno se convierte a Dios entregándose a Cristo de todo corazón. Entonces, la muerte física todavía la tenemos que experimentar, pero la salvación eterna es nuestra. El alma y el espíritu se van a estar con Cristo en el cielo. Y cuando Cristo regrese y resucite en los cuerpos que dejamos en la tierra, Él va a transformar el cuerpo viejo semejante al cuerpo de su gloria. Y vamos a estar con un cuerpo nuevo y transformado para toda la eternidad. La Biblia enseña que uno puede nacer dos veces y morir una vez, o nacer una vez y morir dos veces. Si yo nazco terrenalmente de mi padre y de mi madre, pero puedo nacer otra vez espiritualmente recibiendo a Cristo como Salvador. Pero el que rechaza a Cristo muere dos veces. Una es la muerte física y segunda es la muerte eterna que lo lleva a la eterna condenación. Reciba a Cristo y usted será salvo para siempre.
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Hemos venido a adorar al único Dios, al único Dios poderoso sobre toda la tierra. Su nombre es Jehová de los ejércitos.

En la presencia de Jehová danzaré con gozo. Aleluya.

Para siempre la victoria nos dará, Señor. Apláudele con fuerza al Señor tu Dios.

0: De la tierra eres Señor, de la tierra eres Señor.
1: Vamos.
0: De la tierra eres Señor.

cosa más maravillosa para un sacerdote encontrarse con tu gloria. Tómate un tiempo para decirle: Señor, mi vida depende de ti y tu gloria es la que me transforma. Vamos de gloria en gloria, siendo transformados.

su presencia hay descanso. Venid a mí todos los que estéis trabajados y cansados, que yo os haré descansar, dijo Jesús.

Señor, esta noche, más que canciones y más que palabras, queremos decirte que queremos sentirte. Que sin ti, Señor, somos como la pluma en el viento. Que sin ti somos como arena en el desierto. Que sin ti somos como pez que nada sin agua. ¿Alguien puede decirme? ¿Alguien puede decirme?

Cuando el poderoso gigante está delante de nosotros y cuando su poder gobierna nuestras vidas, todo lo imposible se hace posible y todo lo intangible se convierte tangible, porque su poder sobrepasa los límites, su poder rompe barreras. Cuando su poder gobierna nuestras vidas, todo reino contrario debe someterse a él, porque él es el Shaddai.

sanidad, liberación y restauración. Está sanando esta tierra, está sanando las familias, está levantando al caído. Eso hace tu gloria en nuestras vidas, Señor.

0: de la tierra eres Señor, de la tierra eres Señor.
1: Vamos.
0: De la tierra.

al entrar en tu presencia, Señor. Quiero derramar mi corazón delante de ti y estar siempre allí.

Para siempre la victoria nos dará, Señor. Apláudele con fuerza al Señor tu Dios.

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2: La carta de hoy me dice lo siguiente, señor Palau. Hace poco tiempo murió mi padre. Después de su muerte me puse a pensar en por qué tenemos que morir. ¿Tiene usted, señor Palau, una respuesta a esta pregunta que me está molestando? Ya lo creo que sí. La pregunta, el interrogante acerca de la muerte, es una de las más grandes de la vida. Es la pregunta fundamental que todos nos debiéramos hacer. Pero aún más, ¿por qué tenemos que morir? Es, ¿cómo morir? ¿Cómo prepararnos para morir? ¿Cómo estar listos para ese encuentro inevitable que se llama la muerte, para el último viaje de la vida? Vamos a ver lo siguiente. Primero, ¿qué dice Dios en cuanto a la muerte? Al fin de cuentas, Dios nos creó, luego permite que muramos. ¿Por qué? La Biblia enseña que todo hombre y toda mujer tienen que morir. Dice así, está establecido a los hombres que mueran una vez y después viene el juicio. La muerte es inevitable para todos nosotros. Ahora, ¿de dónde viene la muerte? La muerte física y la muerte espiritual vienen como resultado de la desobediencia de los seres humanos a Dios. Cuando los primeros padres, Adán y Eva, desobedecieron a Dios, Dios les dijo que si comían de ese fruto del árbol, iban a morir. Comieron y murieron. Murieron en dos sentidos. Murieron espiritualmente, en que se asustaron de Dios desde ese momento y se escaparon de Dios. Y comenzaron a morir físicamente y eventualmente tuvieron lo que nosotros llamamos la muerte física. Cuando el hombre rompió su relación y su comunión con Dios, murió espiritualmente y también empezó a morir físicamente. Ahora, en segundo lugar, lo importante que la Biblia enseña es cómo estar preparados para el día de la muerte. Un día tenemos que dejar este cuerpo aquí en la tierra. Un día, Dios dice, vamos a recibir un cuerpo nuevo, que ya no va a fracasar, ya no se va a corromper. Nos vamos a vestir de un cuerpo nuevo y glorioso y eterno que nunca sufre, ni duele, ni muere, ni se enferma. Un cuerpo eterno. ¿Pero cómo se consigue todo esto? ¿Dónde se obtiene una cosa tan maravillosa? Se obtiene cuando uno, reconociendo que merece la muerte por sus pecados, que merece el castigo y el juicio porque es un rebelde contra Dios, digo, cuando uno se convierte a Dios entregándose a Cristo de todo corazón. Entonces, la muerte física todavía la tenemos que experimentar, pero la salvación eterna es nuestra. El alma y el espíritu se van a estar con Cristo en el cielo. Y cuando Cristo regrese y resucite en los cuerpos que dejamos en la tierra, Él va a transformar el cuerpo viejo semejante al cuerpo de su gloria. Y vamos a estar con un cuerpo nuevo y transformado para toda la eternidad. La Biblia enseña que uno puede nacer dos veces y morir una vez. O nacer una vez y morir dos veces. Si yo nazco terrenalmente de mi padre y de mi madre, pero puedo nacer otra vez espiritualmente recibiendo a Cristo como Salvador. Pero el que rechaza a Cristo muere dos veces. Una es la muerte física y segunda es la muerte eterna que lo lleva a la eterna condenación. Reciba a Cristo y usted será salvo para siempre.
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su presencia hay descanso. Venid a mí todos los que estéis trabajados y cansados, que yo os haré descansar, dijo Jesús.

para un sacerdote encontrarse con tu gloria. Tómate un tiempo para decirle: Señor, mi vida depende de ti y tu gloria es la que me transforma. Vamos de gloria en gloria, siendo transformados en tu imagen.

Señor, esta noche, más que canciones y más que palabras, queremos decirte que queremos sentirte. Que sin ti, Señor, somos como la pluma en el viento. Que sin ti somos como arena en el desierto. Que sin ti somos como pez que nada sin agua.

Cuando el poderoso gigante está delante de nosotros y cuando su poder gobierna nuestras vidas, todo lo imposible se hace posible y todo lo intangible se convierte tangible, porque su poder sobrepasa los límites, su poder rompe barreras. Cuando su poder gobierna nuestras vidas, todo reino contrario debe someterse a él, porque él es el Shaddai.

sanidad, liberación y restauración. Está sanando esta tierra, está sanando las familias, está levantando al caído. Eso hace tu gloria en nuestras vidas, Señor.

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2: La carta de hoy me dice lo siguiente, señor Palau. Hace poco tiempo murió mi padre. Después de su muerte me puse a pensar en por qué tenemos que morir. ¿Tiene usted, señor Palau, una respuesta a esta pregunta que me está molestando? Ya lo creo que sí. La pregunta, el interrogante acerca de la muerte, es una de las más grandes de la vida. Es la pregunta fundamental que todos nos debiéramos hacer. Pero aún más, ¿por qué tenemos que morir? Es, ¿cómo morir? ¿Cómo prepararnos para morir? ¿Cómo estar listos para ese encuentro inevitable que se llama la muerte, para el último viaje de la vida? Vamos a ver lo siguiente. Primero, ¿qué dice Dios en cuanto a la muerte? Al fin de cuentas, Dios nos creó, luego permite que muramos. ¿Por qué? La Biblia enseña que todo hombre y toda mujer tienen que morir. Dice así, está establecido a los hombres que mueran una vez y después viene el juicio. La muerte es inevitable para todos nosotros. Ahora, ¿de dónde viene la muerte? La muerte física y la muerte espiritual vienen como resultado de la desobediencia de los seres humanos a Dios. Cuando los primeros padres, Adán y Eva, desobedecieron a Dios, Dios les dijo que si comían de ese fruto del árbol, iban a morir. Comieron y murieron. Murieron en dos sentidos. Murieron espiritualmente, en que se asustaron de Dios desde ese momento y se escaparon de Dios. Y comenzaron a morir físicamente y eventualmente tuvieron lo que nosotros llamamos la muerte física. Cuando el hombre rompió su relación y su comunión con Dios, murió espiritualmente y también empezó a morir físicamente. Ahora, en segundo lugar, lo importante que la Biblia enseña es cómo estar preparados para el día de la muerte. Un día tenemos que dejar este cuerpo aquí en la tierra. Un día, Dios dice, vamos a recibir un cuerpo nuevo, que ya no va a fracasar, ya no se va a corromper. Nos vamos a vestir de un cuerpo nuevo y glorioso y eterno que nunca sufre, ni duele, ni muere, ni se enferma. Un cuerpo eterno. ¿Pero cómo se consigue todo esto? ¿Dónde se obtiene una cosa tan maravillosa? Se obtiene cuando uno, reconociendo que merece la muerte por sus pecados, que merece el castigo y el juicio porque es un rebelde contra Dios, digo, cuando uno se convierte a Dios entregándose a Cristo de todo corazón. Entonces, la muerte física todavía la tenemos que experimentar, pero la salvación eterna es nuestra. El alma y el espíritu se van a estar con Cristo en el cielo. Y cuando Cristo regrese y resucite en los cuerpos que dejamos en la tierra, Él va a transformar el cuerpo viejo semejante al cuerpo de su gloria. Y vamos a estar con un cuerpo nuevo y transformado para toda la eternidad. La Biblia enseña que uno puede nacer dos veces y morir.

0: cuerpo nuevo y transformado para toda la eternidad. La Biblia enseña que uno puede nacer dos veces y morir una vez, o nacer una vez y morir dos veces. Si yo nazco terrenalmente de mi padre y de mi madre, pero puedo nacer otra vez espiritualmente recibiendo a Cristo como Salvador. Pero el que rechaza a Cristo muere dos veces. Una es la muerte física y segunda es la muerte eterna que lo lleva a la eterna condenación. Reciba a Cristo y usted será salvo para siempre.
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Hemos venido a adorar al único Dios, al único Dios poderoso sobre toda la tierra. Su nombre es Jehová de los ejércitos.

Para siempre la victoria nos dará, Señor. Apláudele con fuerza al Señor tu Dios.

0: de la tierra eres Señor, de la tierra eres Señor.
1: Vamos.
0: De la tierra.

al entrar en tu presencia, Señor. Quiero derramar mi corazón delante de ti y estar siempre ahí.

para un sacerdote encontrarse con tu gloria. Tómate un tiempo para decirle: Señor, mi vida depende de ti y tu gloria es la que me transforma. Vamos de gloria en gloria, siendo transformados en tu gloria.

Señor, esta noche, más que canciones y más que palabras, queremos decirte, queremos sentir que sin ti, Señor, somos como la pluma en el viento, que sin ti somos como arena en el desierto, que sin ti somos como pez que nada sin agua.

Cuando el poderoso gigante está delante de nosotros y cuando su poder gobierna nuestras vidas, todo lo imposible se hace posible y todo lo intangible se convierte tangible, porque su poder sobrepasa los límites, su poder rompe barreras. Cuando su poder gobierna nuestras vidas, todo reino contrario debe someterse a él, porque él es el Shaddai.

sanidad, liberación y restauración. Está sanando esta tierra, está sanando las familias, está levantando al caído. Eso hace tu gloria en nuestras vidas, Señor.

0: de la tierra eres Señor, de la tierra eres Señor.
1: Vamos.
0: De la tierra.

al entrar en tu presencia, Señor. Quiero derramar mi corazón delante de ti y estar siempre allí.

Para siempre la victoria nos dará, Señor. Apláudele con fuerza al Señor tu Dios.

Hemos venido a orar al único Dios. Al único Dios poderoso sobre toda la tierra. Su nombre es Jehová de los ejércitos.

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2: La carta de hoy me dice lo siguiente, señor Palau. Hace poco tiempo murió mi padre. Después de su muerte me puse a pensar en por qué tenemos que morir. ¿Tiene usted, señor Palau, una respuesta a esta pregunta que me está molestando? Ya lo creo que sí. La pregunta, el interrogante acerca de la muerte, es una de las más grandes de la vida. Es la pregunta fundamental que todos nos debiéramos hacer. Pero aún más, ¿por qué tenemos que morir? Es, ¿cómo morir? ¿Cómo prepararnos para morir? ¿Cómo estar listos para ese encuentro inevitable que se llama la muerte, para el último viaje de la vida? Vamos a ver lo siguiente. Primero, ¿qué dice Dios en cuanto a la muerte? Al fin de cuentas, Dios nos creó, luego permite que muramos. ¿Por qué? La Biblia enseña que todo hombre y toda mujer tienen que morir. Dice así, está establecido a los hombres que mueran una vez y después viene el juicio. La muerte es inevitable para todos nosotros. Ahora, ¿de dónde viene la muerte? La muerte física y la muerte espiritual vienen como resultado de la desobediencia de los seres humanos a Dios. Cuando los primeros padres, Adán y Eva, desobedecieron a Dios, Dios les dijo que si comían de ese fruto del árbol, iban a morir. Comieron y murieron. Murieron en dos sentidos. Murieron espiritualmente, en que se asustaron de Dios desde ese momento y se escaparon de Dios. Y comenzaron a morir físicamente y eventualmente tuvieron lo que nosotros llamamos la muerte física. Cuando el hombre rompió su relación y su comunión con Dios, murió espiritualmente y también empezó a morir físicamente. Ahora, en segundo lugar, lo importante que la Biblia enseña es cómo estar preparados para el día de la muerte. Un día tenemos que dejar este cuerpo aquí en la tierra. Un día, Dios dice, vamos a recibir un cuerpo nuevo, que ya no va a fracasar, ya no se va a corromper. Nos vamos a vestir de un cuerpo nuevo y glorioso y eterno que nunca sufre, ni duele, ni muere, ni se enferma. Un cuerpo eterno. ¿Pero cómo se consigue todo esto? ¿Dónde se obtiene una cosa tan maravillosa? Se obtiene cuando uno, reconociendo que merece la muerte por sus pecados, que merece el castigo y el juicio porque es un rebelde contra Dios, digo, cuando uno se convierte a Dios entregándose a Cristo de todo corazón. Entonces, la muerte física todavía la tenemos que experimentar, pero la salvación eterna es nuestra. El alma y el espíritu se van a estar con Cristo en el cielo. Y cuando Cristo regrese y resucite en los cuerpos que dejamos en la tierra, Él va a transformar el cuerpo viejo semejante al cuerpo de su gloria. Y vamos a estar con un cuerpo nuevo y transformado para toda la eternidad. La Biblia enseña que uno puede nacer dos veces y morir una vez. O nacer una vez y morir dos veces. Si yo nazco terrenalmente de mi padre y de mi madre, pero puedo nacer otra vez espiritualmente recibiendo a Cristo como Salvador. Pero el que rechaza a Cristo muere dos veces. Una es la muerte física y segunda es la muerte eterna que lo lleva a la eterna condenación. Reciba a Cristo y usted será salvo para siempre.
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reconocemos que sin ti no tendríamos nada, oh Dios. Pero tú por tu misericordia nos has alcanzado, y por tu gracia nos has hecho libres.

su presencia hay descanso. Venid a mí todos los que estéis trabajados y cansados, que yo os haré descansar, dijo Jesús.

para un sacerdote encontrarse con tu gloria. Tómate un tiempo para decirle: Señor, mi vida depende de ti y tu gloria es la que me transforma. Vamos de gloria en gloria, siendo transformados en tu imagen.

Señor, esta noche, más que canciones y más que palabras, queremos decirte que queremos sentirte. Que sin ti, Señor, somos como la pluma en el viento. Que sin ti somos como arena en el desierto. Que sin ti somos como pez que nada sin agua. ¿Alguien puede decirme? ¿Alguien puede decirme?

Cuando el poderoso gigante está delante de nosotros y cuando su poder gobierna nuestras vidas, todo lo imposible se hace posible y todo lo intangible se convierte tangible, porque su poder sobrepasa los límites, su poder rompe barreras. Cuando su poder gobierna nuestras vidas, todo reino contrario debe someterse a él, porque él es el Shaddai.

sanidad, liberación y restauración. Está sanando esta tierra, está sanando las familias, está levantando al caído. Eso hace tu gloria en nuestras vidas, Señor.

reconocemos que sin ti no tendríamos nada, oh Dios. Pero tú por tu misericordia nos has alcanzado y por tu gracia nos has hecho libres.

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2: La carta de hoy me dice lo siguiente, señor Palau. Hace poco tiempo murió mi padre. Después de su muerte me puse a pensar en por qué tenemos que morir. ¿Tiene usted, señor Palau, una respuesta a esta pregunta que me está molestando? Ya lo creo que sí. La pregunta, el interrogante acerca de la muerte, es una de las más grandes de la vida. Es la pregunta fundamental que todos nos debiéramos hacer. Pero aún más, ¿por qué tenemos que morir? Es, ¿cómo morir? ¿Cómo prepararnos para morir? ¿Cómo estar listos para ese encuentro inevitable que se llama la muerte, para el último viaje de la vida? Vamos a ver lo siguiente. Primero, ¿qué dice Dios en cuanto a la muerte? Al fin de cuentas, Dios nos creó, luego permite que muramos. ¿Por qué? La Biblia enseña que todo hombre y toda mujer tienen que morir. Dice así, está establecido a los hombres que mueran una vez y después viene el juicio. La muerte es inevitable para todos nosotros. Ahora, ¿de dónde viene la muerte? La muerte física y la muerte espiritual vienen como resultado de la desobediencia de los seres humanos a Dios. Cuando los primeros padres, Adán y Eva, desobedecieron a Dios, Dios les dijo que si comían de ese fruto del árbol iban a morir. Comieron y murieron. Murieron en dos sentidos. Murieron espiritualmente, en que se asustaron de Dios desde ese momento y se escaparon de Dios. Y comenzaron a morir físicamente y eventualmente tuvieron lo que nosotros llamamos la muerte física. Cuando el hombre rompió su relación y su comunión con Dios, murió espiritualmente y también empezó a morir físicamente. Ahora, en segundo lugar, lo importante que la Biblia enseña es cómo estar preparados para el día de la muerte. Un día tenemos que dejar este cuerpo aquí en la tierra. Un día, Dios dice, vamos a recibir un cuerpo nuevo, que ya no va a fracasar, ya no se va a corromper. Nos vamos a vestir de un cuerpo nuevo y glorioso y eterno que nunca sufre, ni duele, ni muere, ni se enferma. Un cuerpo eterno. Pero ¿cómo se consigue todo esto? ¿Dónde se obtiene una cosa tan maravillosa? Se obtiene cuando uno, reconociendo que merece la muerte por sus pecados, que merece el castigo y el juicio porque es un rebelde contra Dios, digo, cuando uno se convierte a Dios entregándose a Cristo de todo corazón. Entonces, la muerte física todavía la tenemos que experimentar, pero la salvación eterna es nuestra. El alma y el espíritu se van a estar con Cristo en el cielo. Y cuando Cristo regrese y resucite en los cuerpos que dejamos en la tierra, Él va a transformar el cuerpo viejo semejante al cuerpo de su gloria. Y vamos a estar con un cuerpo nuevo y transformado para toda la eternidad. La Biblia enseña que uno puede nacer dos veces y morir una vez, o nacer una vez y morir dos veces. Si yo nazco terrenalmente de mi padre y de mi madre, pero puedo nacer otra vez espiritualmente recibiendo a Cristo como Salvador. Pero el que rechaza a Cristo muere dos veces. Una es la muerte física y segunda es la muerte eterna que lo lleva a la eterna.

0: condenación. Reciba a Cristo y usted será salvo para siempre.
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Hemos venido a orar al único Dios, al único Dios poderoso sobre toda la tierra. Su nombre es Jehová de los ejércitos.

En la presencia de Jehová danzaré con gozo. Aleluya.

Para siempre la victoria nos dará, Señor. Apláudele con fuerza al Señor tu Dios.

0: de la tierra eres Señor, de la tierra eres Señor.
1: Vamos.
0: De la tierra.

al entrar en tu presencia, Señor. Quiero derramar mi corazón delante de ti y estar siempre allí.